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1: Hola.
2: Mi amor, por favor, perdóname. Dame otra oportunidad. Hablemos.
1: Ahora no. Lo siento. Tu hora ya pasó.

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Usted no sabe la alegría inmensa que siento en este corazón, en este cuerpo tan grande, porque Perú, aún después de 10 años, todavía quiere a Tito Nieves. Y el Callao, más todavía. Señora Ley, sí, es un tema que grabó Piro Rodríguez con el conjunto clásico.

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0: En nuestra época se le decía rico, no, mi bambilla, son cuánto me amas tú, si me quieres un poquito te quiero. Ahora le dicen migajero.
1: No me quieres nada.
0: Es que migajero no regala mi tía. Ay, si me quieres un poquito. Buenos días, buenos días, buenos días, buenos días, buenos días. Buenos días en la mañana, buenos días.
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0: Qué lindo es el vallenato. Buenos días.
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0: Hola, buenos días. ¿Ya te levantaste? ¿Ya te levantaste? ¿Ya tomaste café? ¿Ya tomaste café? Buenos días, buenos días, buenos días. ¿Cómo están? Sí, estoy un poquito ronco. Haz que con esos gripones que están dando, mi amigo. Están dando uno gripón. No, no, no, no, no, no, no, no, no, no, no. No, mejor dicho, ni para qué le digo. Hola, buenos días, ¿cómo están? Buenos días, ¿de dónde se reporta? Buenos días, buenos días, buenos días, buenos días, buenos días. Hola, ¿cómo están? Buenos días. Yo necesito una negra que me comprenda.
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0: No importa si una es bonita, no importa.
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0: Así sea, boquitrompona.
1: Que sea pati torcida y bien careta como Leonor.
0: Oye, buenos días, Neiva.
1: El todo es que tenga.
0: ¿Que tenga qué? A levantarse, levantarse, levantarse, tenerse, va a mantenerse. Hombre flojo no goza, mujer bonita, arriba, arriba, arriba. Ya comienza a reportarse los boquitrompones. Ole, boquitrompón, ole, buenos días, ¿cómo amaneciste? Sala, buenos días.
1: El todo es que tenga.
0: Que tenga que. Hola, hola, hola, buenos días, buenos días, buenos días. Hola, hola, buenos días, buenos días.
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0: Apito que te vaya bien en este viaje, Dios te bendiga. Buen viaje, Jaimito. Jaimillo, pillo, Jaimillo, échale pito, Jaime. Que te vaya bien, mi negro. Buen viaje. Yalile, buenos días. ¿Cómo estás?
3: Olímpica, muy buenos días.
0: Hola.
3: Bendecidos con Dios, acompañada a María Rafael. Es un excelente día. Dios los bendiga. Un abrazo grande. Ponga música, El Heredero. Chao.
0: Chao, mi amor. Sí, la tengo por ahí programadita. Ni mucho menos que tenga plata. Buenos días. Como venga el amor, ¿sí o no? En minutico vamos a saludar a cumpleañeros, así que envíe su nota de voz o su texto. Por favor, me escribe ahí la palabra cumpleaños para saber, ¿vale?
1: El todo es que tenga.
0: El todo es que tenga. Buenos días, Jefferson Rojas. ¿Cómo amaneciste, mi hermano? Dios te bendiga.
1: El todo es que tenga.
0: Hola, hola, hola. Feliz mañana. ¿Cómo le fue el festivo? ¿Bien o qué?
1: El todo es que tenga ella conmigo buena intención.
0: ¿Cómo amanecieron? Buenos días.
4: Pero el banano.
0: A levantarse que le cantó el gallo. Buenos días, buenos días, buenos días. Bueno, aquí estamos calentando motores. Mi, mi, mi, mi. Hablo mucho y vea cómo suena. Vamos a empezar los gallos, papá. Trae el calenteo para que vea. ¡Ay, don Darío Gómez! Esa no. Esa no, que me da calambre la garganta. No, y no, qué hambre. Ganas de desayuno a esta hora, qué calambre ni qué nada.

Mañana 30 minutos, 7:30 de la mañana. Buenos días. Llegó el momento de saludar a todos los que están en celebración el día de hoy. Olímpico cumpleañeros, Olímpico cumpleañeras. Buenos días, buenos días, buenos días, buenos días, buenos días, buenos días, buenos días, buenos días.

0: Oye, Martín Yaguará, te mandan todo el saludo, tu esposa Lili.
1: Vamos a festejar con emoción su cumpleaños.
0: Liam Andrés Facundo, 7 mesecitos. Ay, los abuelitos están, mejor dicho, más felices que quién sabe qué. Liam Andrés Facundo. Robin Sastre está de celebración de parte del primo Flamer, Capera y toda la familia. Para el pequeño Robin, felicidades hoy en tu cumpleaños. Hola, hola, hola, buenos días, buenos días. ¿Qué dice la gente cuando la gente dice hola, hola?
2: Hola, Cami, buenos días, buenos días. Reportando el limpio ordeñador de Usiraco.
0: Hoy, Usiraco, limpio ordeñador, juiciosito, camelloso, como siempre.
3: Muy buenos días, un mensaje muy especial para la familia Rodríguez Cortés en el Taguán. Familia Rivera Silva en el Bejel, para la familia Vanegas Cortés aquí en Madrid, San Sebastián de los Reyes. Hernando Vanegas, Olímpica Astoria, se metió.
0: ¿Qué pasó, Hernandito? Buenos días, se metió.
4: Hola, Camilito, buenos
0: hola,
4: días.
0: ¿Cómo estás? Amén.
4: Camilito, la voz más sexy de Olímpica. Dios lo bendiga.
0: Sí.
4: Ahí deme una cancioncita.
0: ¿Cuál? ¿Cuál?
4: ¿De quién? De este...
0: No sé, dime tú.
4: ¿Sabes en Guayabar?
0: ¿Cuál es, mi amor? Dime.
4: Del agropecuario.
0: Ahí está. Ay, bueno, ahí estaba sonando 8 AM. Dice la voz más romántica y sexy. Hoy tengo voz de... Ya tú sabes.
1: Ya está mi andado gano de...
0: Cajes del oficio.
1: Gracias a...
0: Hola, hola, hola. Buenos días, buenos días, buenos días.
1: Un año más.
5: Hola, Olímpica, buenos días. Hola. Desde La Plata, Huila. ¿Me pueden complacer con la canción El Lamento de tu Voz, de Rodolfo Alcaide? Muchas
0: claro
5: gracias.
0: Que sí, corazón. Fue El Lamento de tu Voz al partir. Hola, buenos días. ¿Cómo amanecieron, gente madrugadora? Buenos días. ¿Quién está en celebración de cumpleaños hoy? Cuéntame, el 321-612-103. A todos los cumpleaños. Richie dice, Camilo, ¿cómo está la señora Vicky? En la panadería Deli Pan. Oye, Vickycita, Vicky Vicky, que te quedes Deli Pan hoy. Felicidades.
6: Buenos días.
0: Hola,
6: Camilín.
0: ¿Cómo estás?
6: Me alegra escucharte.
0: Me alegra
6: Paola
0: escucharte.
6: Paola desde Planadas, Tolima.
0: ¿Qué más, Paulita?
6: Me regalas cualquier cancioncita de Jason Jiménez.
0: Con todo el gusto.
6: Para recordar ese discochazo.
0: Un
6: feliz
0: bizcochazo.
6: Día, gracias.
0: Hola, Paola. Oye, para mi pana Gillo, buenos días, Gillo. Recamelladora ya de Fruber. Ah, la vida de...

0: Hola Camilo, buenos días. Hola. Habla Erika reportando sintonía.
1: Hola,
0: Rovira.
1: Erika.
0: Camilo me regala la canción, no me toquen ese vals.
1: Porque
0: de
1: me
0: Julio
1: mata.
0: Jaramillo, gracias.
1: Ella me lo cantaba y como ella, difícilmente nadie más, amor.
2: Muy buenos días Camilo. Hola. Para enviar un saludo de cumpleaños.
1: ¿A quién?
2: Para el niño André y Fabián Ortiz, de parte de su mamá Tatiana Anderson, de sus abuelos Alex, Ruth, primos, sobrinos, tíos, que Dios me lo bendiga y que cumpla muchos años más de vida.
1: Felicidades hoy. Emmanuel Matías Lozada Marroquín, está cumpliendo 6 añitos. Emmanuel Matías Lozada Marroquín, felicidades de parte de la tía más linda que hay en el mundo, hombre. Para Manuelcito, felicidades en tu cumpleaños. María Angélica está en Campo Alegre. Le mandan todo el cariño y todo el saludo hoy en el día de su cumpleaños. Hola, hola, feliz cumpleaños.
3: Buenos días, señores de Olímpica. Para saludar de cumpleaños a Laura Vanessa Salazar en el municipio de Campo Alegre.
1: Laurita.
4: Buenos días, Olímpica, para felicitar a mi tía Julia Camila Ortiz, que hoy está de cumpleaños.
1: Ay, qué lindura.
5: Camilo, para saludar a mi nieto Tiago David González, que
1: Diaguito.
5: Encuentra en la capital, en Bogotá.
1: Upa.
5: Hoy está de cumpleaños, está cumpliendo 12 años.
1: De parte de la abuela.
6: Hola, muy buenos días. Para
1: hola.
6: Saludar especialmente a mi niña María Joana Romero, por estar cumpliendo años. Bueno, cumplió ayer, pero para que me la saluden.
1: Nunca es tarde.
7: Buenos días, Olímpica.
1: Hola,
7: para saludar
1: días.
7: En Níquira, Huila, a Beatriz Perdomo Mezquita, de parte de Marlon Buyucue, de Bárbara y Ancésar Buyucue en Valencia de la Paz. Que la paz es de maravilla y un abrazo inmenso desde la distancia.
1: Con todo el gusto. Matías Lozada Marroquín, Emmanuel Matías Lozada Marroquín. 6 añitos, que la pases muy bien, que tu familia te ama mucho, tu tía te ama muchísimo. Que tengas un lindo, lindo, lindo día.
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1: La yapa, la yapa, la yapa.
9: Deseándoles un excelente día.
1: Gracias.
9: Desde acá de la Victoria de Acevedo.
1: Sí, señora.
9: Para darles un cordial saludo y para saludar al popular Huila, al Beín, a todos los cogedores de la finca Don Elías Sterling.
1: Eso.
10: Buenos días. Olímpica Estéreo. Un saludito para ustedes y todos los oyentes.
1: Amén, compa.
10: Olímpico, conductor reportando
1: viejo
10: sintonía.
1: Dani.
10: Iniciando labores en Santa María.
1: Con todo el
10: bendiciones
1: con todo.
10: Para todos. Saludo a todos los conductores.
1: Eso, la gente de Santa
10: colegas,
1: María.
10: Olímpica
1: se metió. Edna Rocío Pérez Quimbaya, de parte de su esposo Gentil Esquivel. Eres lo más lindo que me ha pasado en la vida. Gracias por compartir tus días conmigo. Lucharé todos los días para hacerte feliz. Ah, ese tipo es un romántico.
11: ¿Qué pasó?
1: Buenos días. ¿Qué? Felicidades, Edna Rocío. Aquí está Jason Jiménez. Me sacaron del Tenampa.

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2: En Colombia, 7 de la mañana, 46 minutos, 7:46.
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2: En Olímpica, 8 de la mañana, 20 minutos, 8:20, aquí está Aventura de los Gigantes, 8:20 de la mañana.

0: ahí está el heredero dice Coqueta. Y llega el mero, mero Jimmy Gutiérrez en Olímpica Estéreo, se ranchela todo.
1: Quiten, quiten que llegué.
0: 8:37 de la mañana, escuchas Olímpica.
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1: 8 de la mañana, 40 minutos, 8:40 en Olímpica.
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0: 9 de la mañana, 3 minutos. Feliz, feliz, feliz mañana con Olímpica Serio. Se metió un saludo para Adriana Facundo, la gente de Santa Isabel. Dicen que están sin agua ahí. Ya mismo les voy a trasladar la pregunta a nuestros amigos de empresas públicas. Claro, con mucho gusto. Tú tranquilo. El saludo que manda por ahí, María Patricia. Saludo para Yay. Hola, Olímpica. Lucho Castañeda. ¿A qué se dedican ya después del puente festivo? No sé, hoy está como raro. Vi bastante gente hoy para el camello, no sé a quiénes le atravesaron el camello, además de a mí. Qué innecesaria esa avenida, voy a camellar. 9 de la mañana, 4 minutos, dirección programación de Camilo Chandín. La Mirellita, ¿cómo estás? Envíame mensaje de voz que los quiero escuchar en esta mañana. ¿Cómo van? ¿Qué andan haciendo? ¿A qué se dedican hoy? ¿Cuál es el desayuno? ¿Cuál es el desayuno recomendado para este sábado? Un calentadito con un huevito frito bien delicioso. Ojalá que por ahí se le atraviese un poquito, un hierbito de pronto. Qué cosa deliciosa, ¿sí? Hola, Olímpica, ¿qué estás haciendo?
1: Buenos días, JJ, de aquí de Carrería Soto.
0: Hoy es lunes,
1: ¿cierto? Ya
0: descansamos. Parece, ¿sí o qué? No, pero ¿cómo
2: hacer eso? Hola,
0: mi Mirellita.
2: Hola, mi Mirellita. Quiero saludar a mi sobrina Yuri Tatiana. Vive en el barrio Santander.
0: Sí.
2: Que la quiero mucho.
0: Y que feliz cumpleaños.
2: Y a mi otra sobrina Tatiana, que está en Bogotá también.
0: Ah, bueno.
2: Las quiero mucho de parte de su tía Mirella y de su prima Rosita.
0: La tía de las Tatianas. Un abrazo para ella. Ya son las 9 de la mañana, 5 minutos. Tengo que mirar el registro, a ver, de mujeres infieles, a ver si de pronto el hombre también está ahí. Eso es un pocotón. Mirellita no está ahí en ese registro. Ya me pillé que no. 9 de la mañana, 5 minutos. ¿Qué dice Lomelín? Hola, Olímpica. Buenos días. ¿Qué estás haciendo?
3: JJ, un delicioso caldo de cabeza de bagre. Me lo acabo de comer.
0: Con arepita, con cilantrico. ¡Qué delicia! Hola, Olímpica.
4: Buenos días, JJ.
0: ¿Cómo estás?
4: De acá de Bosque de San Luis, para saludar a la familia Bolaños en el barrio Kennedy y la familia Lozano en el Triángulo. Olímpica Estéreo se metió.
0: Ya son las 9:06, señorita. Olímpica Estéreo se metió. Uy, me dieron dar ganas como uno de unos buñuelitos por ahí. 9:06. Estamos de Ranchenato Olímpica.
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2: Ya son las 9:16 minutos en Olímpica Estéreo. Buenos días, hola, 321-612-103. ¿Qué estás haciendo?
3: Buenos días.
2: ¿Cómo estamos?
3: Bendiciones de acá de la Victoria, para el demon de acá de la Victoria se ve buena.
2: Ah, bueno.
3: Para desearle un excelente día.
2: También para ti, mi Amparito, la Olímpica.
4: JJ.
2: Señor.
4: Muy buenos días de aquí desde el Amarillito. Para escucharle la canción Mala Profesión de Jason Jiménez.
2: Uy, mucho temazo,
4: Olímpica se metió.
2: Hola Olímpica, buenos días. Ay, Milena Torres, ¿cómo así que no me le han dado ni un cafecito? Ah, que solo agüita hoy. Sin tomar cafecito siquiera. Mi amor, pues ya somos dos porque no me han dado cafecito. Por aquí me envían fotografía de un calentadito con dos huevos, patacona y queso. ¡Uy, qué delicia! Desde la Alejandría, ahí conectados con Olímpica Estéreo. La Olímpica, buenos días, 321-612-103. ¿Qué más se me reporta hoy en este sábado delicioso? Aquí levanta la manito y dice yo, pero ¿quién es? Hágalo, identifícate. Carlito Yará dice buenos días, hola Olímpica, 321-612-103. Y me envían mensajes hoy más chévere porque nos escuchamos ahí. Olímpica, buenos días, ¿qué estás haciendo?
5: Buenos días, joven J.
2: ¿Cómo estamos?
5: Contento, gracias, está bueno el tiempo, gracias a Dios. Jorrito, acá, la verdad, el pescado, yo creo que Tarqui, la verdad, la mirada.
2: Tarqui, territorio Olímpica. Vamos con mi tío, 918.

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0: minutos sobre las 10 estaremos activando nuestro conteo de las canciones más importantes, es decir, las 20 latinas. En instantes sabremos cuáles son las canciones que suben, las que bajan, las que se sostienen, todo lo demás. Solo Olímpica, ¿qué estás haciendo?
1: Hola, JJ, buenos
0: ¿cómo
1: días?
0: Vamos, buenos días. Vamos,
1: hermano, desde acá, desde la vereda Pantano del municipio de Timaná.
0: Listo, el abrazo.
1: Desayunito, para ir a hacer alguito.
0: Desayunito delicioso hasta ahora. Saludo de cumpleaños para Luciana, Luchi. Luciana Salazar hoy está de 15 años. Luchi, que Dios te bendiga, que lo cumplan muy, pero muy.

0: Ella se llama Luciana Salazar, hoy está de cumpleaños, está cumpliendo sus 15 años. Muchas bendiciones de parte de todos sus seres queridos, su familia. Que le sea un grandioso día, por supuesto, la familia olímpica. Deseándole un feliz, feliz cumpleaños. Luciana, que Dios te bendiga. Saludos a la gente del barrio Villa Magdalena. Ahí a esta hora están donde Marle, la tienda donde Marle, a mis amigos tenderos. Un abrazo para todos los tenderos. Los senderos los voy a invitar para que lleguen ya mismo al 321-612-1013. Se pueden registrar. ¿Qué tal ustedes sean los próximos en llevarse todos los regalazazos olímpica? Entre ellos, cabina de sonido. Entre ellos, ¿qué tal usted sea el próximo en llevarse el pago del fiao? ¿Cuál es el fiao? Pues de pronto por ahí esa cuenta que usted dice, no, eso ya se perdió. Usted la tiene por ahí en el librito, no, el vecino se fue, no pagó, eso ya se perdió. Ay, pues, con Olímpica Serio nosotros nos encargamos de hacer el pago de ese fiado que usted ya lo ve perdido. ¿Qué más se puede llevar, señor Olímpico Tendero, para que usted se registre ya mismo en el 321-612-1013? ¿Qué tal sea usted el próximo en llevarse un nuevo letrero así grande, bien bonito, hermoso, precioso, para su tienda o para su miscelánea? Ay, ay, ay. Hola, Olímpica, ¿qué estás haciendo?
1: Muy buenos días, Olímpico Estéreo. Para desearle un feliz cumpleaños a mi cuñado, don Jaime Lozano, en el barrio El Triángulo. Que Dios le dé muchos años más de vida.
0: Muchas bendiciones. Feliz día.

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0: gallo, vamos a comenzar la 20 latina. Dice, 1, 2, 1, 2, 3, a.
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mañana espectacular, el sábado, sí señores, después del puente festivo. Un poquito raro, ¿no? Puente festivo un viernes. Pero bueno, ya estamos activos con ustedes, listos para entregarles este completo resumen de las canciones más a través de Olímpica Estéreo Se Metió. Conoceremos además qué fue lo que pasó con Jessy Uribe, que volvió a dar serenatas. Sí señor, tenemos toda la información. Todo esto y mucho más a través de las 20 latinas. Momento de ingresar en el conteo de las canciones más importantes.

De Latina, ya son las 10 de la mañana, 16 minutos en Olímpica, 10, 16 minutos. Bueno, por ahí me están preguntando qué ha pasado con la Vuelta a Colombia. Sí, la Vuelta a Colombia ya arrancó, hizo su salida desde las 8 de la mañana desde Neiva. Y hoy el recorrido a Neiva Pitalito. En total 153 corredores, 22 equipos corriendo en esa que es la primera etapa de la Vuelta a Colombia 2026. Pendientes también para contarles entonces en pocos minutos, yo creo que tendremos más información al respecto, dónde van, qué, quiénes son los que van encabezando. 10 de la mañana, 16, a todos los viajeros un abrazo, si van ruta 45 rumbo al Tolima, pues el abrazo, por ahí no hay inconvenientes de movilidad, pero si ustedes se desplazan en este justo momento con la ruta Neiva Pitalito, pues sí van a encontrar algunos sectores cerrados por cuenta de la primera etapa de la Vuelta a Colombia. Saludos a mis amigos que están por ahí desde la Ulloa. Dice buenos días, bendiciones, conectados con Olímpica Estéreo. Se metió. Buenos días. 321-612-1013 es en nuestro WhatsApp Olímpica. Saludo especial también para Farid Mota, hoy está de cumpleaños.

0: La buena para todos. 10:27 minutos.
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0: Las 20 latinas. Estamos en las 20 latinas. Veo de las canciones más importantes durante el fin de semana. Tres activos en el 321-612-100. Bueno, hay noticias.
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0: Ya les había adelantado un poquitico. Las noticias tienen que ver con Jesse Uribe, que volvió nuevamente a entregar una serenata, como en los viejos tiempos, como cuando en sus inicios, como cuando apenas estaba empezando a desarrollar su talento musical, se dedicaba entonces a la serenata. En esta oportunidad fue una serenata paga con todos los quilates. Ni más ni menos que el streamer colombiano Westcol lo contrató para llevarle una serenata a su novia. Allí Jesse Uribe llegó vestido como si fuera para un concierto con su grupo musical muy activos e ingresaron hasta el lugar en el cual tenía previsto entregar la sorpresa el colombiano Westcol. Pues allí fue una sorpresa total. Una de las canciones que interpretó el artista Jesse Uribe fue esta justamente.

0: el regalazazazo que le dio el streamer a su novia. Una serenata con mariachis, pero no cualquier mariachi. Allí llegó Jesse Uribe con su agrupación y le entonaron todas sus canciones preferidas. Y lo otro, destacar los inicios, que el momento de tanto recordar, en el cual Jesse Uribe, pues con su mariachi, hacían serenatas en diferentes zonas del país, exactamente en Bucaramanga.
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0: 10:29 minutos, estas son las 20 latinas.

0: 10:35 minutos. Hace algunos instantes me están reportando algunos oyentes. A ver, ¿qué es lo que dicen en el 321-612-103?
1: Señoras de Olímpicas, se escucharon varias explosiones. ¿Ustedes saben qué es? ¿Qué pasó?
0: Bueno, muchas gracias ahí por el reporte. Varias personas me han estado reportando lo mismo hace algunos instantes. Al parecer algo ocurrió en la zona sur de Neiva. Estamos al pendiente de la información oficial. Pero sí, varias personas ya nos han ido reportando algunas explosiones. Y estamos al pendiente de comunicados oficiales. A partir de este momento, pues estamos pendiente de información oficial para poderles informar, para poderles decir a ustedes qué fue lo que ocurrió, en qué zona y qué es lo que ocurrió en esta mañana. 10:36 minutos. Mientras tanto, avanzamos en las 20.

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Ya varias personas me han reportado por ahí del centro de Neiva que al parecer las explosiones que se escucharon hace algunos instantes vienen de un evento que se está llevando a cabo ahí en la plazoleta de la gobernación del Huila, lo que me indican algunos de los oyentes que están ubicados en el sector. Entonces, pues de allí se explicaría entonces las detonaciones escuchadas hace algunos instantes. Estamos al pendiente también si hay información oficial, pero pues no hay. Eso quiere decir que muy seguramente sí se trata de estos actos protocolarios que se están desarrollando enfrente, bueno, más bien en la plazoleta de la gobernación del Huila. 10:49 minutos en Olímpica. Es momento del resumen de las canciones que ya fueron historia en esta primera parte de las 20 latinas. Latina número 20, aquí está Joaquín Guiller. Revive ese clásico de Don Darío Gómez. Esto se llama El Tropezón.

0: Franco.
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0: Eso se llama Las 8 a.m.
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0: Canción que además
1: está como las volqueras.
0: Fue escrita por un talento huilense.
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0: Javier Hernández. El hombre que escribió esta canción se llama Las 8 a.m. Latina 18.

0: si fueran Pimpinela. Jessy Uribe con Paola Jara. Hicieron eso que se llama infidelidad, la tira número 14. A propósito, Jessy Uribe y Paola Jara, que ayer hicieron una apertura oficial de boletería para lo que será entonces su Movistar Arena juntos. Y rapidito, se fueron agotando las entradas.
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0: cosa. La tira número 14, Jessy Uribe, Paola Jara, infidelidad.

Latina. Ya son las 11 de la mañana, 8 minutos en la Olímpica, 11-8. Bueno, hay noticias. Y no tan amables. Se mueve el fútbol colombiano y bueno, ahorita se mueve. Bueno, este fin de semana hay fecha, ya les estaré comentando cuál es la fecha que se está disputando. Pero hay una situación que le ocurrió a la esposa de uno de los jugadores que ha llegado nuevamente al fútbol colombiano. La esposa de Franco Armani, que actualmente retornó como arquero oficial del Atlético Nacional, pues asegura que se le robaron una cantidad importante de objetos de alto valor durante un vuelo de una importante aerolínea entre Buenos Aires y Medellín. ¿Ah? El trayecto fue durante el trayecto desde Argentina hasta hasta Medellín y reclamó investigación, mayor seguridad para los pasajeros, una importante aerolínea. Y es que esta grave vulneración a la seguridad del equipaje aéreo quedó expuesta luego de la denuncia pública de la esposa del arquero del Atlético Nacional, quien reportó el robo de pertenencias por un valor cercano a los 60 millones de pesos colombianos en un vuelo que llegaba al país directamente desde Argentina. ¿Ah? De acuerdo con la información publicada por la propia afectada en sus redes sociales, el incidente ocurrió cuando el vuelo cubría la ruta Buenos Aires-Medellín y al llegar a su destino y retirar su maleta, la mujer descubrió que habían sido sustraídos numerosos objetos de valor, entre ellos ropa, zapatos, perfumes y hasta un bolso de una marca importante de lujo que pertenecían tanto a ella como a su esposo Franco Armani. ¿Ah? En un comunicado difundido el 7 de agosto, es decir, ayer, la mujer manifestó su profunda inconformidad y preocupación por los hechos ocurridos, agregando que el valor de los artículos robados llega a por lo menos 60 millones de pesos. ¡Ah! ¡Ay, ay, ay! 11 de la mañana, 10 minutos. Estas son las 20 latinas.

Canarias, ya son las 11 de la mañana, 20 minutos, en Olímpica 11, 20 minutos. Bueno, quiero contarles un poquito más entonces. Bueno, ya desde muy tempranas horas en la mañana se viene desarrollando la Vuelta a Colombia, su primera etapa, que está por el departamento del Huila. Hoy la primera etapa va Neiva Pitalito. Ya van casi llegando a Garzón, creo, según logré ver hace algunos instantes. Bueno, el pelotón inicial, ¿no? El grupo líder. Ya son las 11:20 minutos en Olímpica. Aquí está la información deportiva. Este sábado, que ya es 8 de agosto, se empieza a disputar la fecha número 4 del todos contra todos del fútbol colombiano. Hoy tendremos diferentes partidos, entre ellos Independiente Santa Fe, 2 de la tarde, que recibe el Boyacá Chicó. Fortaleza hoy, 4:20 de la tarde, se enfrenta ante Cúcuta Deportivo. Deportes Tolima en Ibagué, 6:25, recibirá el Internacional de Bogotá. Entre tanto, Deportivo Pasto se enfrenta a las 8:30 de la noche ante Deportivo Cali. Este domingo, es decir, mañana, Alianza Valledupar, 4:05 de la tarde, recibe a el Atlético Bucaramanga. Jaguares de Córdoba recibirá al Once Caldas y el América recibe al Atlético Nacional. El lunes se complementa la jornada, la fecha número 4. Águilas Doradas recibirá a Llaneros, Independiente Medellín a Millonarios y el Junior recibirá al Deportivo Pereira. Entre tanto, quiero contarles que de la fecha número 3 fueron aplazados varios partidos. El de Pereira frente a Independiente Santa Fe, el de Deportivo Cali frente a Águilas Doradas y el de Boyacá Chicó frente a Alianza Valledupar. ¡Ah! Y me falta el del Atlético Nacional frente al Junior de Barranquilla. Estos 4 partidos fueron aplazados y eran por la fecha número 3 del todos contra todos. Ya hoy inicia la fecha número 4. 11:22 minutos. 11:22. Estamos atentos. Seguirles contando entonces cómo va la primera etapa de la Vuelta a Colombia, que se disputa además por las vías del departamento del Huila.

11:26 minutos, hora de revivir un clásico que ya fue primer lugar en algún momento en la historia, las 20 latinas. Voy al año 1975. Esa canción que viene a continuación hizo parte de un álbum debut denominado Buscándote, bajo el sello de Discos Fuentes, año 1975. La voz es la de Piper Pimienta Díaz, álbum Buscándote. Y así se llamó esa canción. Durante ese año ocupó los primeros lugares.

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1: 11:30 minutos en Olímpica. Bueno, hay noticias que tienen que ver con Shakira. Pues nuevamente vuelve a ser noticia porque lanzó la versión en español de su canción Die Die. Y pues le hizo algunos cambios a la letra. Con la versión original, recordemos que está arrasando las listas en Billboard. Pero la colombiana nuevamente lanzó la tan esperada versión en español, acompañada de Burna Boy. Pues todos queríamos que eso ocurriera durante el Mundial, ¿no? Pero pues, mes y punta después, bueno, casi un mes después, llega la versión en español. Shakira oficialmente lanzó en la noche de este viernes 6 de agosto la versión en español de Die Die, tema oficial de la Copa Mundial 2026 que grabó junto al artista nigeriano Burna Boy y que en menos de 24 horas, les cuento que superó los 360.000 visualizaciones en YouTube. La colombiana anunció el estreno a través de su cuenta oficial de Instagram y allí confirmó la disponibilidad del tema en todas las plataformas digitales. La composición original en la que contribuyó Ed Sheeran salió a la luz en mayo de 2026, semanas antes, lógicamente, de empezar el Mundial. Fue producida en 5 idiomas, en inglés, en español, en italiano, en francés y en japonés. La canción ahora toma el nombre de una expresión coloquial italiana de aliento, equivalente a vamos, vamos, es lo que dice Day Day. Pues la versión en español llega semanas después que España se proclamará como campeona del Mundial del Fútbol, recordemos, que logró el título, superando a Argentina 1-0. Pues la colombiana y el nigeriano presentaron el tema en vivo por primera vez el 11 de julio en el Estadio Azteca, ¿lo recuerdan? Durante la ceremonia de apertura del campeonato, pues ambos artistas repitieron la actuación en el medio tiempo de la final, que lógicamente ganó España. Semanas antes del lanzamiento oficial, la intérprete había dado una muestra de la versión en español. En ese video se le escucha cantar un pedacito, bueno, varios fragmentos, del 11 contra 11, cada cual en su papel y toda la vuelta. Pues ahora está la versión oficial en español. Escuchemos un poquitico a ver cómo suena en español.

0: me gusta. Además que habla de muchos valores de la vida y el deporte.
1: Muy bien.
0: Ya sabemos entonces por qué fue elegida en su momento la canción oficial del mundial. Ya lo supimos. 11 de la mañana, 35 minutos. Y esas son las Noti Latinas.

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1: Me voy con una canción recomendada, artista huilense. Estuvo esta semana en nuestros estudios y presenta esto que se llama Decídete y Dile. Él es Xavi Hernández.

son las 11:52 minutos en Olímpica Estéreo, 11:52 minutos. Ya por ahí en las redes sociales está rondando, bueno, ya les estaremos publicando en nuestra red social oficial. Yo escucho Olímpica en Eibar, todos los lugares, para que ustedes puedan ver oficialmente el video de los tres cañonazos de esta mañana. Las explosiones reportadas fueron tres cañonazos realizados en la plazoleta de la gobernación del Huila, tres cañonazos de salva del ejército en conmemoración de su cumpleaños. Hoy se cumplen los 216 años de celebración de la creación del Ejército Nacional. Ocurrió esta mañana. Ustedes lo reportaron a través de nuestro WhatsApp y allí está la explicación. 11:52 minutos. Es momento del segundo resumen de esta mañana. Latina número 10. El Indio Pastor López. Solo un cigarro, Latina 10.

0: para Ciro Quiñones, Llorando la pagarás. La canción sota. Latina número 7.
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0: Latina número 6, Rafa Pérez. La familia que soñé.
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0: propósito, hoy la familia Bonilla está de celebración. Feliz cumpleaños, Caterine. Dios me la bendiga, que cumpla muchos años más de vida.
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0: Hoy me imagino que lo celebran junto a Esteban Tafur.
1: Escuchando canciones con
0: Latina número 4, me gusta beber. Esteban Tafur. Latina número 3, el gran Willy González. Esto se llama Pequeñas Cosas.

0: 8:56 minutos, llegamos al cierre de las 20 latinas. Saludo por ahí para don Robinson Arias. Un abrazo, muchachón. Bendiciones. Dirección, programación de Camilo Chatín, les acompañamos JJ Gutiérrez hasta este justo momento, llegando a la parte final de las 20 latinas. Es momento de conocer la latina del primer lugar como Olímpica Estéreo.
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0: Josy Cuen, Jorge Medina, Jorgito Celedón, hace esto que se llama Naturalita. Latina de

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atención Colombia, está en Olímpica Estéreo y canta. Un momentico, canta, que pasa Yoba, Yoba y el More. Oye, viene, viene el ídolo de las multitudes, el cacique Diomedes Díaz.

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3 minutos en la Olímpica. Ay, ¿qué tal, mi gente? Feliz, feliz, feliz, feliz, feliz, feliz tarde. ¿A quién le llegó su ventarrón de confianza? No, porque estamos en agosto. Ya además cargado con el ventarrón millonario. Mami, que soy cargado. Cargadito, vengo cargadito. Dirección programación de Camilo Chadir. El fin de semana les acompaña JJ Gutiérrez. Feliz tarde. Feliz tarde. 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

2:16. Me gusta que el fin de semana ya empezó con todas las de la ley, porque se acabó ya la ley seca, valga la redundancia. Y me dio como una sed de una vez, de esas de destapar unas frías así, con limoncito y un par de hielitos. Aunque si no hay pan limón, lo importante es que ya llegue bien fría. ¿O qué dices, Henry Díaz? Hey, saludo por aquí para el viejo Víctor. Buenas tardes, buenas tardes.

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35 minutos en Olímpica, 2:35. Pongámosle salsita y pongámosle todo un poquitico esta tarde bien bonita. 2:35 minutos. Tengo por ahí para María y también para Dolores, que están a esta hora camellosa. A todos mis amigos olimpitenderos, un abrazo y el cariño enorme. En el fin de semana también se activa esta hora por ahí, vendiendo unos que otras, unas que otras frías por ahí. Claro. Si usted es de los olimpitenderos que esta hora está activo, por favor, repórtese en el 321-6263. Hágale que yo le voy a enviar el link de nuestro canal oficial y también le voy a enviar el link para que usted pueda participar, porque los senderos se pueden llevar unos regalazos espectaculares con nosotros en el mes de agosto, porque con Olímpica vamos para la tienda. 2:36, de semana Olímpica.

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4: Ya son las 2:40 minutos en Olímpica Estéreo. Se metió.
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50 minutos en Olímpica Estéreo. Saludo para Colachito, que está por ahí tomándose las frías. Me pregunta por la ruta 45. Camela, caramela, está todo despejadito. Hágale buen viaje, buen viento, buena mar. Miran por ahí. Pronto regreso al

son las 3 de la tarde, 5 minutos en Olímpica 3-5. Abrimos una nueva hora cargada de buena música. Y ante ellos, ¿saben qué les voy a decir? Sobre las 6 de la tarde activaremos la fiesta olímpica. Imperdible y totalmente en vivo, porque ya se acabó la ley seca. Ya por ahí me enviaron fotografía, más de uno por ahí aplicándose las frías. Y ahí los veo bien porque están de fondo con Olímpica Serio se metió. Muy bien, ojalá me pudieran enviar videitos. Yo los pongo ahí de una vez. Hágale, 5 minuticos de fama en el WhatsApp 321-612-103. Son las 3 de la tarde, 5 minutos.

0: y se puso a cantar esa en pleno asa. Soy un hombre solte. Estaba cantando ahí toda la vuelta, tirando su full video. Cuando le llega por ahí Andy Rivera. Ay, qué soltero. Ahí le llama a la dura. Se imagina la que le pasó al pobre Johnny Rivera. La tarde, 16 minutos en Olímpica. Por aquí me dijeron, hágame el favor y me saludan.
1: Pero no tengo compromiso.
0: La familia Torregrosa,
1: Marlene.
0: Un abrazo para ellos.
1: Tengo
0: Galván, conectados con Olímpica Estéreo, se metió.
1: El
0: fin de semana se goza, se disfruta con Olímpica Estéreo. 3:16.
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levanta la manija y todo el tema. Se va con el pasito de medio lado. ¡Ole! ¡Ole, ole, ole! ¡Ole! Voy a decir el resto porque termina en chostoy. Ya son las 2 de... No, las 3 de la tarde 36, 3 de la tarde 36 minutos. Los viajeros ahora con rumbo hacia el centro del país. El abrazo, la gente que está por ahí en la terminal de transporte, me dicen ahí, por favor, me saludan. Claro, con mucho gusto. Los que están por ahí en la terminal de transporte, un abrazo, feliz tarde. Y Nancy, Mercaneiva, ¿cómo va todo? Yo creo que ya Nancy te salió hace rato de por allá. Sí, sí. Feliz tarde con Olímpica Estéreo, se metió. Hizo Sigifredo, que anda perdido hoy. Lo tendrán en granjas todavía encerradito, ¿no? 3 de la tarde, 36 minutos. Hoy con ese clásico, bueno, clásico que revivió por ahí Don Silvestre Dangond. Hace mucha canción sola, ¿no?

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4: 3 de la tarde, 43 en Olímpica, 3:43.
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mañana y pasado mañana también. No, no, no, me ha pasado mañana. No, pero mañana sí, hoy y mañana. 3:53 minutos en Olímpica, ya se juega el fútbol profesional colombiano. Primer partido de esta tarde, Santa Fe. En este justo momento le va ganando 2-0 a Boyacá Chicó con autogol y todo incluido, gol de Rodallega también. 2-0 va ganando sobre el minuto 90 más la adición. Y ya sobre las 4:20 estará jugando Fortaleza ante Cúcuta Deportivo. Después a las 6:25 Deportes Tolima frente al Internacional de Bogotá. Y cierra la jornada de hoy Deportivo Paso frente al Deportivo Cali, 8:30 de la noche. 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
1: Ya son las 4 en punto en Olímpica. 4 en punto. Bueno, 4 y 5. Ay, sí, vamos a subirle 5 minutos, que me fueron 5 minutos de más. Ya son las 5 en punto. Las 4 y 5 en Olímpica. 4 y 5 en Olímpica. Ah, mirando por aquí. Va subiendo por ahí la iguana. Y no creo que sea la que toma café a la hora del té. Son las 4 de la tarde, 6 minutos. Cambia el reloj. ¿Sabe qué es lo más peligroso? Uno encontrarse una iguana por ahí en Neiva. No que le dé cafecito, sino que de pronto vaya y la coja usted y ¡plum! ¡Huetazo! 4 o 6 minutos. 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Aparecemos como Olímpica Estéreo. Y ya, más fácil para dónde. 4 o 6 minutos en Olímpica. ¡Se metió!

súbelo, súbelo, súbelo, súbelo. 4 de la tarde, 18 minutos en la Olímpica, 4:18. 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Por ahí está Marinela, qué man, Marinela, ¿cómo vamos? 4:18 minutos en la Olímpica, se metió. 6 de la tarde estaremos activando la fiesta olímpica. Ustedes me van diciendo que de pronto, ¿qué canción debe estar sí o sí en la fiesta olímpica hoy? Me cuentan para tenerla ahí lista para el listado de lo que viene hoy en la fiesta olímpica totalmente en vivo después de las 6 de la tarde. 4:18 minutos. Activos estamos, ustedes pueden llevarse el ventarrón millonario. Ay, ¿qué hay que hacer? Puede registrarse ya mismo en el 321-612-103. Yo les envío el link oficial para que ustedes se puedan registrar por el ventarrón millonario olímpica desde nuestro WhatsApp. Hágale pues, 321-612-103. 4:18 minutos en el fin de semana olímpica. ¡Hoy!

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Eso se llama Te Extraño, Johnny Rivera. No me imagino una canción después de unas frías, bien frías, y uno por ahí con minutos en el yo no soy de eso. Siempre ando con minutos. 4:36 minutos. 4:36. Saludos para el viejo Patrick. Saludos para por ahí Edison. Para Fabiancho, que están por ahí conectados. Yo, Fabito, se dice.

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4: Ya son las 4 de la tarde, 40 en Olímpica, 4:40.
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5 minutos en Olímpica, 5-5, oiga, nada que baja el sol, nada que baja el sol, solecito. 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Y yo con sed por aquí, ando como preocupado a ver qué se le puede hacer ahí para bajar el calor de la tarde. 5 de la tarde, 5 minutos. Bueno, ya se juega el partido entre Fortaleza y Cúcuta. Van sobre el minuto 42. Eso va 0-0. 0-0 va el partido. Recordemos el primer partido de hoy. Santa Fe lo ganó 2-0 ante Boyacá Chico. Se juega Fortaleza, Cúcuta y va 0-0. Ya son las 5 de la tarde, 6 minutos en Olímpica.

0: Ya son las 5:17 minutos. En pocos instantes estaremos activando la fiesta olímpica en este sábado.
1: ¡Ay!

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Son las 5:35 minutos en el fin de semana. A los viajeros que van llegando por ahí de la ruta entre Pitalito y Naiva. No, la válida ciclística fue esta mañana. En algunos sectores sí se registraron algunos cierres temporales mientras que pasaba la ruta ciclística, que mañana repite por ese mismo eje vial que van hasta San Agustín, mejor dicho. Está chévere esa zona. Muy pendientes, entonces les estaremos contando lógicamente a través de Olímpica Estéreo cuáles son los cierres. Son las 5:35 en Olímpica, se metió.

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4: Ya son las 5:40 minutos en Olímpica.
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